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4: En Radio 1 son las 8:06.
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3: En Radio 1, 8 y 10.
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1: En Radio 1, 5 y 59.
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3: En Radio 1, 6 de la mañana, 6 minutos.
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¡Ave María, hombre! ¡Ah, qué bendiciones! ¡Qué alegría! ¡Qué bueno poder uno abrir los ojos un nuevo día, ¿no? Un día más, bendito sea el Señor.

sintonía, empieza por acá a conectarse con nosotros hoy sábado 18 de julio. ¿Qué más, muchachos? ¡Buenos días! ¿Qué más, familia? ¿Cómo me les amanece? ¿Qué tal? ¿Cómo me les ha ido? ¿Cómo va esta mañana de este sábado? ¿Bien? Ya tomaron el tintico, ya hicieron la oración, ya le dieron gracias a Dios por este nuevo día. Ya le encomendaron a Dios esta jornada laboral. ¿No lo han hecho? Pues bueno, hágalo en este momento. Hágalo en este instante, porque mejor dicho, hoy será un día espectacular. Hoy será una mañana fenomenal. ¿Qué tal? ¡Buenos días! ¡Buenos días! ¡Buenos días! ¡Buenos días! ¿Qué tal, familia? ¡Buenos días a todos!

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1: ¡Ey! ¿Qué tal? Un abrazo para todos. ¡Buenos días! Aquí estamos en esta mañana de este sábado 18 de junio. Gracias, gracias, gracias a todas las personas que en esta mañana empiezan por acá a reportar sintonía. Estamos muy felices y muy contentos de estar nuevamente acompañándolos por acá a través de Radio 1, la de uno. Y qué bueno empezar esta mañana, primero que todo, dándole gracias a Dios. Qué bueno y qué importante es empezar esta mañana encomendándonos a Él. Usted sabe que cuando usted es una persona agradecida, pues la vida le va a seguir entregando bendiciones. Cuando usted agradece por lo mucho, por lo poco, por lo demasiado que ha llegado a su vida, pues va a ser recompensado. Porque una persona que es agradecida es una persona que siempre y que todos los días estará bendecida. Así que hoy, dele gracias a Dios. Primero que todo, por darle la oportunidad de despertarse un día más. Dele gracias a Dios por su familia, por los amigos, por el trabajo. Dele gracias a Dios por el techo que hoy tiene. Dele gracias a Dios por la salud. Qué importante, ¿ah? Cuando somos agradecidos, la vida nos empieza a recompensar. Y qué bueno que también en medio de todo ese agradecimiento, pues también oremos y pidamos por muchas personas que hoy lo están necesitando. Mire, uno muchas veces ve gente feliz en la calle, uno muchas veces ve gente contenta, pero cada uno lleva una cruz al hombro que ni usted ni yo sabemos qué es lo que está cargando o qué tan pesada es. Por eso siempre hay que ser tolerantes con las otras personas, hombre, ¿eh? Hay que ser tolerantes. Hoy en esta mañana oré mucho por las personitas que están en clínicas, que están en hospitales, que hoy están pasando por un momento difícil. Vamos a orar mucho por las personas que están privadas de la libertad. Lo recordamos mucho, muchachos. Dios los bendiga. A ustedes, Dios bendiga hoy esa jornada laboral de cada uno de nosotros. Dios bendiga este día. Y recuerde que hay bendiciones que solo se entienden después de haber pasado por la espera. Por eso hoy no deje que el silencio, que muchas veces de pronto Dios se entrega. Claro, porque muchas veces oramos, pedimos y pues no vemos respuesta. Pero ese silencio, esa espera que Dios hace en nuestra vida, pues es porque está preparando algo grande. No pierda la fe, que Dios está trabajando, Dios sigue obrando, incluso cuando nosotros no lo vemos.

Después de un largo recorrido, después de un largo caminar, es que vamos a encontrar esa bendición al final. Vamos a llegar allá a esa meta. Que hoy Dios los bendiga. Que tengan un bonito fin de semana. Un bonito comienzo de jornada laboral. Recuerde que hoy, importantísimo, y que no se les olvide, primero que todo, empezar este día con actitud positiva, con mucha alegría. Empezar esta mañana, hombre, con mucho entusiasmo. Y no se les olvide que acá en Radio 1 los queremos mucho. Y estamos felices de que ustedes hagan parte de esta gran emisora. ¡Buenos días!

0: Oiga, 6 de la mañana, 25 minutos. 6 de la mañana, 25. Gracias a toda la gente que a esta hora nos está por acá reportando sintonía en esta mañana espectacular de este sábado. En este excelente fin de semana. ¡Qué alegría! Vamos a empezar a saludar a la gente que en esta mañana pues está ya por acá reportando sintonía. Empiezan en este momento ya por acá con el dedito arriba. Empiezan ya en esta mañana por acá a decir, vea, presente por acá con Radio 1, la de uno. ¿Ah? 6 de la mañana, 25 minutos, 6:25. Gracias pues ahí a todos los conductores de uno.
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0: Oiga, los conductores de uno que hoy ya están en las calles, bien bonitos tienen esos vehículos, más de uno. Ah, esta mañana que venía ya para la emisora, por toda esa autopista veía uno esa cantidad de conductores de tractomulas, conductores de furgones, vehículos particulares, mucho taxi, mucha volqueta ya decorada, porque hoy es donde hacen en muchos municipios ese tradicional desfile de la Virgen del Carmen. Hoy sábado, para que esté preparadito, para que esté preparadita, porque los muchachos pues hoy salen a hacer su recorrido en los buses, salen a hacer su recorrido por ahí con los cabezotes de las tractomulas. Y qué chévere, es muy bonito, una cantidad de gente. Oíste, la fe es muy bonita, ¿no? ¿Ah? La fe es muy bonita. 6:26, muchachos, buenos días, pues. Ahí a todos ustedes, los conductores de uno, los guardas de seguridad. Vamos a saludar a esta hora a la gente que ya está volteando desde muy tempranito, que ya nos han echado ventajita. ¡Ave María! Ya nos llevan unas 2-3 horitas de ventaja esos berriondos de allá de la central mayorista. Berraquitos para madrugar ahí en esa central mayorista. Ah, todos los muchachos, a todas las muchachas que a esta hora están volteando por allá, vea, en cada almacén de las manzanas, de los bananos, de los plátanos, a toda la gente que a esta hora está cargando, está descargando allá los vehículos, madrugaron a surtir ahí la chacita, madrugaron ahí a surtir el negocio, el supermercado. ¿Oíste qué cosa tan espectacular ahí en esa mayorista, en esos bloques? Ah, nos escuchan bastante. Un abrazo, muchachos. Buenos días. Que les rinda pues el día de hoy. Saludo a toda la gente acá en la minorista también. A los que venden ahí los mangos en las pescaderías. Los que tienen ahí su casetica, su puestico ahí dentro de la minorista, un abrazo bien especial para los de la Placita de Flores, de plazas de mercado de todos los municipios, acá en el departamento antioqueño y en todo Colombia, porque hay mucha gente que nos escucha a través de la aplicación de RCN, mucha gente que siempre está desde muchas partes de Colombia ahí conectados con Radio 1, la de 1627. A todos los que están en restaurantes, panaderías y cafeterías, muy buenos días, muchachos. ¿Cómo amanecen? Saludo para la gente que está en este momento por allá desde España. Alejito Mazo, mi hermano. ¡Qué alegría! Te recordamos mucho, mi viejo, por acá en Radio 1. Gran oyente, Alejito. Camellaba acá en la terminal de transportes, acá en el norte. Y está ya el hombre por allá, vea. Guerrero él en España. Patricia Vargas, Nidia Rodríguez, muy buenos días. Luz Marina Osorio, ¿cómo amaneces, mi amor? ¿Cómo estás? ¿Bien o no? Buenos días, Dani.
3: Muchacho, Daniel Boyacá, de acá al barrio La Acacia, reportándole sintonía. Donde anda uno, se escucha Radio 1, la de uno. Un feliz día les deseo a usted, su familia y todos los radioescuchas.
0: Gracias,
3: Daniel,
0: mi rey.
3: Acá, del barrio La Acacia.
0: Dios te bendiga. Para todos. Buenos días, Osquitar. Un abrazo bien especial para ti, mi hermano. Buenos días, Gloria Suaza. Te queremos mucho, Lorita. Buenos días.
4: Buenos días, caballero. ¿Cómo amaneció? ¿Cómo está?
0: ¿Qué
4: ¿Cómo
0: más, me rey? Ha ido? Bien, mijo. ¿Y vos?
4: Le hablo acá desde el Amarillito.
0: Sí, señor.
4: Alguien me complace con un disquito que se llama Sangre de Indio.
0: ¿Sangre de Indio? Voy a buscarlo.
4: El tiempo no perdona.
0: Vamos a mirar a ver. Buenos días.
5: Checho.
2: Muy buenos días. Por donde pasa uno se escucha la mejor emisora Radio
0: Mundo. Gracias, gracias. Chacho,
2: que Dios y la Virgen Santísima nos acompañe y nos
0: siempre,
2: proteja.
0: Siempre, siempre.
2: Este fin de semana.
0: Sí, señor.
2: Que sea todo lleno de bendiciones para todos nosotros.
0: Eso.
2: Ustedes y su familia.
0: Sí, señor.
2: Chacho, ¿le tendieron la cama, hermano, o lo castigaron?
0: No,
2: lo pusieron
0: hijo,
2: a trabajar, a madrugar.
0: ¿Cómo te parece?
2: Pero eso son bendiciones. Chacho, saluda ahí para los muchachos aquí en el acopio.
0: Eso.
2: En San Diego, están ahí en full sintonía. Rayo
0: a
2: uno,
0: todos
2: uno,
0: los subile, Raya
2: subile,
0: Azul.
2: Chacho, subile.
0: Sí, señor, todos son Raya Azul. Elda, buenos días. Ahí en la Gabriela, Jorgito García. ¿Qué mami, rey? ¿Cómo estás? ¿Cómo amaneces? ¿Bien o no? Gloria Jaramillo, buenos días.
5: Vea.
0: Ahí nos está escuchando desde el bus de Transmedellín. ¿Qué número es? ¿El qué? El 282. Ahí va, en el 282 de Transmedellín. Hombre, vea, saludo para todos los conductores, pues, el día de hoy. ¡Ea, muchachos! ¡Buenos días! ¡Buenos días! ¡Ah, que hoy tengan un día espectacular en esas calles, muchachos!
1: ¡Compañero, feliz día!

0: el chofer.
1: ¡Ay! 6:36 minutos. Buenos días. Oiga, vamos a saludar pues ahí a toda la gente que a esta hora nos está escuchando en el campo, hombre. Buenos días a toda nuestra muchachada, a todos nuestros amiguitos y nuestras amiguitas que a esta hora están por ahí volteando ya en el campo, están desde tempranito en esos municipios lecheros, en esos municipios cafeteros, ¿ah? Por allá en todo ese suroeste antioqueño, a la gente del oriente, el occidente. Buenos días a todos. ¿Qué tal? ¿Cómo amanecen? Bueno, vamos a saludar a la gente también acá de la ciudad, en los diferentes barrios de la ciudad de Medellín. La gente de Manrique, Castilla, Campo Valdés, Aranjuez. La gente de Villahermosa, Enciso, Villatina. El sector de Guayabales, 12 de octubre, Robledo, San Javier, La Aurora. Saludo para toda la gente que a esta hora nos acompaña por acá en el centro de la ciudad. Nuestros amiguitos, hombre, nuestros venteros ambulantes que ya están por ahí en las calles, hombre. Maná de guerreros. Maná de guerreros y guerreras, ahí vea. Volteando a esta hora vendiendo el cafecito, la aromática y el tintico. A todos los que ya están por ahí en las empresas y bodegas. Muy buenos días, muchachos. ¿Cómo amanecen? Buenos días.
2: Buenos días para todos. Sí, muy agradecidos con Dios por estos días tan maravillosos que nos regala siempre.
1: Sí, señora.
2: Muchas bendiciones para ustedes. Por donde pasa uno se escucha Radio 1, la de uno. Tengan un hermoso día.
1: Tan bella, gracias.
3: Checho, muy buenos días, muchas bendiciones. Checho, vieron y me complaces con Mujeres Divinas, de Vicente Fernández.
1: Ahorita te la programo.
3: Muchas gracias. Y que tengas un excelente día, Radio 1, la de uno. La
1: gracias.
3: Que escucha por donde pasa uno.
1: Subile,
3: Checho.
1: Oye, ahí me está mandando fotico de la 106 de Satra, Satra Envigado. Oiga, qué bus tan espectacular, qué bus tan hermoso, hombre. Buenos días.
4: Chechito, buenos días, ¿cómo amaneces? Chechito, desearte un feliz día, Chechito.
1: ¿Qué más, Jaircito? ¿Cómo
4: una
1: estás?
4: Una mañana fresca,
1: sí,
4: buena.
1: Sí, está bueno el día. Chévere.
4: Este puentecito, este descansito bueno.
1: Está sabroso, sí, sí.
4: Chechito, aquí estamos laborando, gracias al Señor.
1: Camellando,
4: como siempre.
1: Bendito Dios.
4: O sea, pues un feliz día. Aquí estamos sintonizados. Chechito, un disquito ahí. Mejor no decirlo.
1: Hágale, que ya lo programamos.
4: Chao, Chechito, buen día.
1: Chao, mi rey, buenas.
5: Checho. Con Edgar Ruiz reportando sintonía desde acá del Parque de Juanes.
1: Yo pues,
5: Chechito,
1: Edgar,
5: Chechito, que tenga un buen día usted.
1: Gracias,
5: y todos los compañeritos
1: rey
5: allá en cabina. Chechito,
1: mijo,
5: a ver si es tan amable, nos coloca una hamburguesa de esas grandes tripletas con carne y con, mejor dicho, con todo. De Diomedes Díaz. Mire a ver si la combina por ahí con uno de Farid,
1: sí,
5: Ortiz.
1: Sí, hágale.
5: Pero bien rechoncha la tripleta, Checho.
1: Ave María Galludo.
5: Por donde uno pasa no se escucha y no Radio 1, la de uno.
1: Contadito.
5: Checho, que tenga un buen día.
1: Gracias, buenos días.
6: Checho, buenos días. ¿Cómo estás? ¿Cómo amaneces, mi viejo?
1: Gracias a Dios, muy
6: Dios
1: bien.
6: Dios me lo bendiga, papito. Un saludo muy especial para todos los conductores. Que Dios los bendiga y los
1: a
6: proteja.
1: A todos, mijo, a todos.
6: Checho. Y también un saludito muy especial para Guasabro en la 076 de Atoviejo.
1: Eso, mijo.
6: Le dicen la patrona.
1: Ah, le dicen así,
6: Checho,
1: la patrona.
6: Checho, feliz día. Un saludo muy especial para todos los conductores. Dios lo bendiga.
1: Oiga, los conductores tienen una chapa, sí, Ave María. Buenas.
7: Buenos días. ¿Cómo está mi gente hermosa de Radio 1?
1: Eso, esa es la actitud, muchacho, bacano.
7: ¿Cómo amaneciste hoy, pues?
1: No, mijo,
7: espero que ponga a hacer buena música para todos los oyentes.
1: Eso.
7: Checho, en la minorista te cuento que hay una mujer espectacular que hace los mejores tintos. María González.
1: Sí, sí.
7: Quiero que la saludes de buen corazón, como eres tú, que eres muy querido, muy amable.
1: A Marita.
7: Aquí saludemos a María González, allá en la minorista, que hace los mejores tintos.
1: Qué
7: y le encanta Radio 1, ya está conectadita con Radio 1, la de uno, claro está.
1: María, pero qué, reporta pues sintonía, María, manda la notica de vos, buenas.
8: Buenos días, Radio 1, la de uno, habla Rosalba de San Javier, un feliz día para Chichito, para Isa, para Gabo y para todos los de la mesa por donde pasa uno. Estamos escuchando Radio 1, la de 1.93.9.
1: ¡Ave María! Oye, estamos de fin de semana, estamos en esta mañana, en este sábado. Saludo a toda la gente, a toda nuestra gran familia que nos escucha desde muchas partes de Colombia y el mundo. ¡Ketsis! Está en Suiza. Mi Ketsis hermosa, gracias por tu sintonía. Saludo para Belkis también, que está por allá en España. Fieles oyentes, siempre conectadas con Radio 1, la de 1. Muy buenos días. Son las 6 de la mañana, 6:42. Buenos días.

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1: A ver, oíste, maluco, y nos tomamos este tinto así como sin... sin echarle unas goticas de aguardiente, ¿ah? Buen roncito como pa ir calentando este fin de semana. No es como... No nos hará daño ese tinto así nada más como... como simple, ¿ah? Sino un poquitico como adrenalina, ¿ah? Unas goticas de pronto de amor, ¿ah? Oiga, 6:48, 6:48. ¿Qué tal? Buenos días. Aquí estamos en este fin de semana, en este sábado. Ya vengo por acá con el resultado de las loterías. Ya venimos con boletín informativo en este día. Noticias, cositas que ocurren en la ciudad de Medellín. Ya les estaremos ampliando la información después de las 7 de la mañana para que estén ahí conectados con nosotros. Y señores, las loterías ya las vamos a estar entregando también. A ver si de pronto cogió la rifita, se cogió el marrano y la botella de aguardiente, ah, se cogió el milloncito de pesos, los 500,000 pesos. Ya los vamos a estar saludando, pues, y ya les vamos a estar entregando esa información. Listo, muy buenos días, Milena Martínez, Checho, buenos días. Oiga, ya estamos por acá en las calles. Ella es de La Esperanza Naranja, trabajan en varias. Checho, ya barriendo por acá las calles, por el sector de La Tinaja. Un saludito para la señora Doña Silvia, que hace las empanaditas más deliciosas de la cancha La Tinajita, acá en el 12 de octubre. A ver, yo veo si es verdad. A ver, yo... ah, pero esas empanadas son muy queridas, muy ricas. Saludo, pues, ahí para Doña Silvia también. Y para Milena Martínez y a toda la gente de La Esperanza Naranja, que a esta hora nos está acompañando por ahí. Silvia, Patricia, buenos días, mi amor. ¿Cómo amaneces? ¿Cómo estás? ¿Cómo te ha ido, comadre? ¡Buena!
2: Checho, buenos días, Isa, buenos días. Dios los bendiga, que estén muy bien. Checho. Gustavo, feliz cumpleaños. Gustavo, feliz cumpleaños, Gustavo. Que Dios lo bendiga y lo siga cumpliendo muchos más.
1: Ave María, por Dios bendito. Cami, buenos días, mi amor. Ah, por aquí estamos, mija. Vos sabés que nos encanta madrugar, mi Cami. ¿Vos qué? ¿Cómo vas? ¿Cómo va el boletito por ahí en la bodega en Copacabana? ¿Bien? ¿Qué necesitas? Contame, Cami, pues, mi amor. Ah, ¿cómo va la niña? Salúdame ahí al esposo también, Cami. Grandes oyentes de Radio 1, la de 1. Buenos días.
3: Buenos días, hermanita de Caja Gran Ser, reportando sintonía, laborando en La Mancha Naranja.
1: Eso.
3: Chuchu, ¿me puedo poner una canción?
1: Sí.
3: De Johnny Rivera.
1: Sí.
3: Un gatico tiene 7 vidas, Dios le bendiga. Un gatico
1: tiene 7 vidas, hágale pues. Ah, buenos días, Dorainis, en Robledo, amor, madrugadora, vos. Checho, buenos días. María desde Santa Elena. Ya por acá, vea. Es verdad, vamos a ordeñar. Es que mucha gente en el campo a esta hora, vea. Ya madrugó a la artetica. Ya están por ahí acariciando las vaquitas a esta hora. ¡Qué rico! Buenos días. Por acá reportando sintonía. Joaquín, ¿qué más, mi hermano? ¿Cómo amaneces?
4: Buenos días, Radio 1, la de 1. Reportando sintonía desde el barrio Campo Andrés. Joaquín Antonio Melilla Tejeda. Checho, bendiciones. Dios y la Virgen lo acompaña siempre. Por donde pasa uno, se escucha Radio 1.
1: Gracias, Juaco. Este Juaco es tremendo oyente. Buenos días.
5: Checho, buenos días. Bendiciones. Sintonizada por acá en San Cristóbal, ya con mi esposo Ferley Jaramillo. A trabajar y a la mano de Dios, Checho.
1: Bendito sea el Señor.
5: Que lo amo mucho, que Dios me lo bendiga. Son unas personas con una profesión peligrosa, pero muy admirable, Checho.
1: Eso.
5: Acuérdese, Checho, en la 70 con la 44, porque me mande los clientes y te va a comprar el maní. Bendiciones, civiles.
1: Pero qué, mi amor, yo te mando la gente y qué. Vamos, qué, 50 y 50 o qué. ¿Cómo es la movida? Sí, porque pues si yo te hago la publicidad, ¿yo qué voy a ganar ahí, mi amor? 50 y 50 o 70 para mí, 30 para vos, 80 para mí, 20 para vos, Yubisay. Ah, ¿cómo es la vuelta?
5: ¿Qué? Checho, de una, 50 y 50.
1: 6:52, buenos días.

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1: Oiga, saludo en esta mañana a las 6:56. Para el viejo Edison Vargas, ahí va rumbo al suroeste el hombre a disfrutar por allá con la familia, para el municipio de Jardín. Es que toca madrugar. Ah, chévere, un puentecito en Jardín, qué rico. Edison, mi hermano, un abrazo pues, parcero, que disfrutes mucho. 6:56.

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0: Ave María. Oiga, 7 de la mañana, 9 minutos. Están escuchando a esta hora Radio 1 Medellín 93.9. Buenos días. Hey, ¿qué tal? Buenos días a toda la gente que a esta hora apenas va llegando ahí a la sintonía. Apenas van abriendo el ojo. ¿Qué más, muchachos? Buenos días, muchachas. Gracias ahí por conectarse pues en esta mañana a Radio 1, la de 1. A los que desde bien tempranito ya están por ahí, también en sus labores, talleres de confecciones, muchos ya están por ahí en las empresas de alimentos. Mucha gente ya está por ahí en las bodegas, mucha gente nos está acompañando ya desde muchos sectores del área metropolitana y estamos muy felices de tener una gran audiencia, una familia tan espectacular. Imagínate, imagínate esta gran emisora con tanta gente bonita. 7:10 minutos. Paulita, ¿qué más, mi amor? ¿Cómo estás? ¿Bien o no? ¿Cómo amaneces? Carlitos, buenos días.
1: Chiquito.
0: ¿Qué más, mi hijo? ¿Usted qué?
1: ¿Qué pasa? Uno no se escucha sino Radio 1, Chechito.
0: Hola.
1: Regálame una cancioncita ahí de Charrito Negro, mi chiste Gamín. Desde acá el Líbano, Tolima.
0: Ave María.
1: Con Radio 1, la de 1,
0: Chechito, pues. En el Líbano, Tolima, está ahora presente. Buenos días.
2: Checho, muy buenos días.
0: ¿Qué más,
2: aquí
0: mi rey?
2: Reportando sintonía.
0: Caminando.
2: Por el éxito de Itagüí.
0: Qué bueno, parcero.
2: Todo en excelentes condiciones, nada de tráfico. Buenos días, Dios te bendiga. Saludos, un abrazo. Una cancioncita ahí.
0: Contá.
2: Desde los carrileros.
0: A una carrilerita cualquiera. Ah, ya la ponemos de una. Oiga, Carlos Mario Restrepo, José Tuberquia, ¿qué más? ¿Cómo vas?
3: Buenos días.

0: empezar, Dios derrame muchísimas bendiciones en este nuevo año. Y hombre, y sobre ese hogar, Josecito, un abrazo bien especial, pues, consentirlas bastante el día de hoy. Muy buenos días.
1: Josecito, acá en Copacabana, muy buena sintonía, sobre todo los conductores. Por donde pasa uno, solo escucha radio.
0: Ah, vea.
1: Estuve en el bus número 217 de Copacabana.
0: 217 de Copacabana, listo.
1: Vea.
0: El 217 de Copacabana, ahí lleva usted un oyente de Radio 1. ¿Ah? Oiga, 7 de la mañana, 12 minutos. Vamos pues con el resultado de las loterías para que empecemos esta mañana con información. Pilas pues, sáquelo, desarrúguelo. ¿Dónde lo tiene guardado? ¿Dónde es tradicional que la señora guarda el chancecito? ¿Dónde una mujer hace el chancecito y lo guarda? ¿En la billetera? Sí, puede ser, puede ser. En el cajoncito de la cocina también puede ser, sí, sí. Pero mucha acostumbra guardarlo por acá como por... Ustedes ya saben por dónde. Oiga, muy bien. 7:13 minutos, pilas. Lotería Risaralda, 29.90. Risaralda, 29.90. Lotería de Santander, 70.45. La Lotería de Medellín, pilas, 98.64. Lotería de Medellín, 98.64. Astroluna del signo Escorpión, el número 4509. Cafeterito Noche, 18.53. El PIC 4 Noche, 65.90. El PIC 3 Noche, 4.44. Atención, Chontico Noche, 52.69. El Paisita Noche, 65.54. Antioqueñita 2, 66.53. El Astrosol del signo Géminis, 82.08. Dorado Tarde, 47.25. El Pique, 4 días, 43.88. PIC, 3 días, 0.80. El Pija, 81.30. Atención, Paisita Día, 52.00. Chontico Día, 97.19. Cafeterito Tarde, 69.34. Dorado Mañana, 54.66. Antioqueñita 1, el número 56.19. La Astroluna del signo Sagitario, 89.96. 89.96. Astroluna del signo Sagitario. Un abrazo bien especial. Felicitaciones a toda la gente que... Hombre, el día de hoy amaneció en billetado, vea. Bolívar detrás de Santander y hágale y cuente y cuente y cuente. 7 de la mañana, 15 minutos. Buenos días a todos.

0: Oiga, 7 de la mañana, 23 minutos. Están escuchando a esta hora Radio 1 Medellín 93.9. Mañana de este sábado, un excelente fin de semana. Gracias por estar con nosotros. Gracias por acompañarnos. Es Ave María. Oiga, 7 de la mañana, 23 minutos. ¿Vieron en las redes sociales el día de ayer? Que tembló, pero no en Venezuela, en México. También un temblor demasiado fuerte, gracias a Dios. Pues lo que dicen las autoridades es que no se presentaron víctimas fatales. Tremendo, ¿eh? Pero lo que uno alcanzaba a ver los videos de las redes, bendito sea el Señor, ¿ah? Oiga, llega una cosa de esas y, mejor dicho, no tiene uno para dónde correr, ¿ah? Esos edificios se movían de un lado para el otro. Bendito sea el Señor. Dios nos cuide y nos ampare. Oiga, 7 de la mañana, 25 minutos. ¿Qué más? Buenos días a toda la gente que a esta hora nos sigue por acá enviando sus noticas de voz. Ya voy con las noticias. Ya voy con la información. Buenas.
1: Muy buenos días. Buenos días, buenos días. Radio 1, la de 1.
0: ¡Ay, besito!
1: Mañana para todos y todas.
0: Sí, señor.
1: De Radio 1, la de 1. Una feliz mañana por acá reportando una buena sintonía, mis compañeros.
0: Sí, señor.
1: Acá claro. Ya laborando y listo para el desfile de Nuestra Señora del Carmen, patrona de todos los conductores. Jaime de la Esperanza Amarilla.
0: Eso, Jaimito, un abrazo, mi hermano. Dios te bendiga. Dora, ¿qué más? ¿Cómo vas?
2: Buenos días, Radio 1 La 1, reportando sintonía del barrio Capinal, por donde pasa uno se escucha Radio 1 La 1. Chechito, para que por favor me lleven a los 25 años de Radio 1 La 1, cuando van a escribir.
0: 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Gloria, ¿cómo estás? Gloria, ¿cómo que no dijimos la Lotería de Medellín, amor? ¿Ah? Ahí la repetimos como 4 veces en mi vida. Vea, Lotería de Medellín 9864, mi amor. Listo, 9864. La de Medellín, mi vida. Buenos días.
3: Chocho, buenos días. Dios lo bendiga para poner ese aviso. La Aeromotos, y porque Aeromotos en el barrio La 40, por barrio este.
0: Ah, déjame que ya en la tandita de los servicios lo pasamos. Claro, mi hijo. Oiga, de una. Buenas.
4: Buenos días, Radio 1. Un saludito para Samuel Pineda, que es el niño más lindo de Caldas, Antioquia. Que lo amamos. Por donde pasa uno, solo se escucha Radio 1, la de 1. Subile, subile.
0: Qué bueno, en Caldas, Antioquia. Samuel Pineda. Ah, Samuel Pineda está por ahí, vea, reportando sintonía. Y nos llevan ahí en el bus, nos llevan a esta hora. Bueno, muy bien, vamos a hacer rápidamente por acá un recorrido de la información. Recuerde que este próximo lunes, 20 de julio, lunes 20 de julio, se van a estar llevando a cabo muchas actividades. Se van a estar llevando a cabo muchísimas actividades. El desfile tradicional acá en la ciudad de Medellín por parte de, pues, en nuestras fuerzas militares. Esto va a ser por los lados del Juan Pablo II. Sí, señores, por los lados del Juan Pablo II será este recorrido. Pues el día lunes, para que lo tengan presente las personas que de pronto deseen asistir. Eso arranca desde bien tempranito, para que sepan. Ese desfile por lo general es muy tradicional. Y pues este 20 de julio, recuerden que también tendremos una programación para que disfruten ustedes a través de Radio 1, la de 1. Bueno, muy bien, vamos a hablar de operativos que está realizando la alcaldía. Muchísima atención, la alcaldía de Medellín está realizando muchos operativos y están frenando en seco construcciones clandestinas en zona de riesgo ambiental. Pilas, porque la alcaldía de Medellín adelantó un operativo de inspección y vigilancia en el sector La Ladera, ubicado en el oriente de la ciudad, donde fueron identificadas nuevas intervenciones urbanísticas que no contaban con los permisos correspondientes. Durante la jornada de control, las autoridades impusieron 4 sellos de suspensión a obras que no tenían licencia de construcción. Además, recopilaron información de 41 inmuebles, principalmente destinados a vivienda, en los que se evidenciaron procesos como nuevas edificaciones, ampliaciones y adecuaciones. Estas acciones hacen parte de controles urbanísticos que adelanta la administración distrital para verificar el cumplimiento de normas de construcción y proteger las condiciones del territorio en zonas con restricciones para el desarrollo de este tipo de proyectos. El seguimiento en La Ladera responde a las condiciones particulares del sector, que cuenta con restricciones establecidas en el plan de ordenamiento territorial debido a sus características y el riesgo ambiental que podría traer estas construcciones. ¡Pilas! Porque este festivo se va a ir el agua. Este festivo hay algunos barrios, algunos municipios en donde hay cortes de acueducto, y ya empresas públicas pues tienen la programación para estas interrupciones en el servicio de acueducto, que se realizarán entre hoy sábado 18 de julio y el lunes 20 de julio en sectores de la ciudad de Medellín y en algunos sectores del municipio de Bello. Pilas, porque estas interrupciones van a tener una duración aproximada de 7 horas en cada jornada y van a afectar los mismos barrios y sectores durante 3 noches consecutivas. Mejor dicho, vea, arrecoja agua, como dicen las abuelas, arrecoja agua hasta en las cucharas, mijo, porque este fin de semana se va el agüita en varios sectores de la ciudad de Medellín. Pilas, porque la primera suspensión del servicio comenzará hoy sábado 18 de julio a las 10 de la noche y el restablecimiento está previsto para las 5 de la mañana del 19 de julio. En Medellín, estos cortes se van a realizar en el sector del Progreso, Mirador del 12, Picachito y Picacho, y el sector de El Triunfo en San Cristóbal. Mientras que en Bello, ojo, el barrio París también va a estar sin agua el día de mañana, desde las 10 de la noche hasta las 5 de la mañana, para que recojan agüita los habitantes de este sector. Ojo pues, 3 días consecutivos por temas de mantenimiento, obra y labores que se van a estar realizando en estos puntos que les acabo de indicar. Muy bien, son las 7 de la

0: la mañana, 38 minutos, 7:38. Aquí sí suena ese vallenato bonito.
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0: Así es, aquí en Radio 1, Medellín 93.9. ¿Dónde ese vallenato se escucha bonito, clarito? ¿Ah? Cuente pues, ¿qué desean escuchar el día de hoy? Ahí los estamos esperando en esta mañana también para irlos complaciendo en este fin de semana tan espectacular. Ya tiene su parche programadito. De pronto ya tiene listo el paseíto para este festivo o no. Cuenten a ver. ¿Para dónde es que vamos? ¿Para dónde es que vamos? Rogelio, ¿para dónde nos tiramos, pues?
2: 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Checho, checho, feliz día a todos ustedes y su equipo de trabajo hoy y siempre. Que escucho mucho Radio 1, la de uno. Subile, subile.
0: Gracias, muy buenos días. Bueno, a ver, pues, ¿desde dónde nos están escuchando? A ver, yo veo los oyentes de la 1 de los paisas. Mándeme la notica de voz. Cuénteme, a ver, en este momento, en esta mañana, ¿en qué sector del área metropolitana? Por ahí nos están reportando. Sintonía. ¿Ah? Mucha gente que está en las labores hoy por allá en Itagüí, Sabaneta, Caldas, La Estrella, la gente que está en Girardota, Barbosa y Copacabana en este momento. ¿Cómo está el tema de las vías? Mucho taco ahí en esa glorieta. Hombre, ¿cuándo era que terminan ese trabajito allá? No. A ver si nos quitamos ese dolorcito de cabeza. Los que transitamos por el norte. Es que todos los días, eso es pan de todos los días. ¿Ah? Qué cosa tan berraca esos tacos. Ave María, David, buenos días.
3: Checho, checho, con los buenos días, hermano.
0: ¿Qué más dijo? Bien, no. Bien, papá, gracias a Dios.
3: Reportando sintonía muy temprano.
0: Eso.
3: Desde Itagüí.
0: Ah, no, mi hijo, súper bien.
3: Checho, un favorcito, por favor.
0: Sí, sí, sí.
3: El vallenatico tres noches, te lo agradezco.
0: Oh, tremendo. Ah.
3: Pues donde paga uno, escucha Radio 1, la de uno, hermano.
0: Eso, señor. Sí, señor. Buenos días. ¿Con quién hablamos? Ah, ¿con quién?
4: Checho, checho, buenos días. Habla pues con Diego, Salgar, Antioquia.
0: Diego,
4: me
0: ¿qué pone más?
4: El vallenatico, ¿qué me hiciste? Calor malo.
0: Oh, tremendo.
4: Donde
0: también
4: pasa uno, escucha buenísimo. Radio 1, la de uno. Ah. Subile, subile, pero subile, pues.
0: Buenos días.
5: Chechito, buenos días con Luz, aquí desde Manrique.
0: Pues
5: Guadalupe. Chechito, por aquí alistándome porque me voy de finca, Checho.
0: Ah, no,
5: me voy de finca hasta el lunes.
0: ¿A dónde vas?
5: Me voy de finca para los lados de Cisneros. Ah, me voy a tirar piscina. Ojalá nos haga un día bien soleado, bien bueno.
0: Qué dicha,
5: y que Dios
0: nos
5: bendiga por allá a todos.
0: Sí,
5: Chachito,
0: bueno.
5: Y que escucho mucho Radio 1, la de uno. Subile, subile, subile, pero subile, pues.
0: Ave María Luz, que te vaya muy bien. Mi amor, por allá coge Radio 1. Eso entra, mejor dicho. Derechito por allá. Esperamos el reporte de sintonía, pues, el festivo. Ah, para que escuchen ahí toda esa programación en Cisneros. Que pase bien rico. Buenos días.
6: Chacho, muy, pero muy buenos días.
0: ¿Qué, mamija?
6: ¿Cómo estás?
0: Ah, bien,
6: soy Marielena Zapata de acá, La Estrella, reportando sintonía. Feliz amaneció hoy. Aquí escuchándote.
0: Tan bella, María.
6: Checho, ¿me haces un favor?
0: Sí, sí, contá.
6: ¿Me puedes colocar ese vallenato tú?
0: ¿Tú, de otro ser? Sí. Claro, mi amor.
6: Que Dios te bendiga. Feliz y lucido sábado. Te
0: chao.
6: Quiero mucho, amigo.
0: Eso, buenos días.
7: Checho, Checho, Checho, muy buenos días, buenos días, Checho.
0: Yo, parcero.
7: Checho, por acá reportándome desde el rompo de Niquía, mucho taco,
0: no,
7: las colaboraciones, las obligaciones. Checho, yo escucho Radio 1, Radio 1, pero subile, subile, pues papá,
0: no,
7: subile. Desplazame, por favor, con una canción de Nelson Velázquez, mi verdad.
0: Listo, hágale,
7: yo
0: pues.
7: Yo le bendiga, yo escucho Radio 1, Radio 1.
0: Hágale, pues, que ahí lo vamos complaciendo en el... en el transcurrir de esta mañana, 7:43, muy buenos días a todos, un feliz fin de semana, feliz comienzo de jornada laboral para todos, que Dios los bendiga, buenos días.

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3: En Radio 1 son las 8:07.
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0: Oiga, muy bien, son las 8 de la mañana, 11 minutos. 6, 8 de la mañana, 11 minutos. Buenos días. ¿Oíste? ¿Qué más pues? ¿Cómo van? ¿Ah? ¿Qué tal? ¿Cómo transcurre esta mañana bonita? Vea, mañana calurosa, mañana soleada en la ciudad de Medellín. Fin de semana bonito, sí. Mucha gente que va saliendo a esta hora. Por ahí he visto mucho comentario de la gente que va para el occidente. ¡Ay, qué rico a esta hora! Plancito de hostería, bronceíto, ah, una piñita colada bien rica, bien sabrosa. ¡Ay, Luceli, por Dios, mi amor! ¿Vos te imaginás vos y yo por allá en una finca bien rico en una hostería?
1: Señorita Radio 1 y de aquí del poblado, Luceli Ramírez. Les deseo un feliz día, que Dios los bendiga a todos por tan grandioso programa. Y este fin de semana las fiestas son el 20 de julio, que se celebran las fiestas del 20 de julio en la Comuna 13. Para allá iremos todos. Bueno, felicitaciones a todos los de la mesa de trabajo, donde escucho yo Radio 1, Radio 1 en todas partes.
0: ¡Gracias!
2: Buenos días, Radio 1. Habla
0: yo, pues.
2: Por aquí en la panadería Silvio Pan. Checho, al distrito tú. Tú verás si resuelves forma. Para cantarlo bien en forma y para ponerle bastante volumen a eso.
0: ¡Listo!
2: ¡Viva Radio 1!

0: Tiene 8 de la mañana, 20 minutos. 8 de la mañana, 20 minutos. Están escuchando a esta hora Radio 1 Medellín 93.9. En este fin de semana, en este sábado espectacular. ¿Qué tal? Buenos días, buenos días, buenos días. ¿Cómo vamos? ¿Qué tal? ¿Cómo vas a mañana laboral? ¿Bien? Mucho camellito por ahí en esos supermercados. Mucho boleíto en este momento, en esos puntos, por ahí por los lados acá de la placita de Flores. Yo veo mucha gente camellando a esta hora. Veo mucha gente, mucho conductor ya en las calles. También veo mucha gente que va llegando por ahí a su local comercial, los almacenes, zapaterías, centros comerciales. Saludo para la gente en las joyerías, hombre, por aquí en el centro, vea. Saludo para Jorgito Ramírez. ¿Qué hubo, Jorge? ¿Qué mami rey? ¿Cómo vamos? ¿Bien o no? Saludo para todos los joyeros, a todos los que están encamellando en la joyería nupcial, acá, en todo el centro de la ciudad. Saludo para Nelmar, para Jaime, para Coles y obviamente para Jorgito, que por ahí está el hombre, vea, diseñando y modificando, vendiendo. Un abrazo, buenos días.
1: Checho, Dios lo bendiga. Feliz día para todos, feliz puente. Para los que escuchan la mejor, Radio 1, la 1, desde Sabaneta, la doctora.
0: Eso.
1: Aquí escuchando la mejor. Chacho, poneme el disquito Causa Perdida.
0: Ya te lo programo.
1: Feliz día
0: ¿listo?
1: Para todos. Radio 1, la 1, subile.
0: Buenos días, Karina, ¿cómo estás? Buenos días, Martica Barrera, Wilson. ¿Qué va, mi hermanazo? ¿Cómo estás, Wilson? Ah, espérame que Wilson ya lo saludamos. Desde la panadería. Muy buenos días. ¿Qué más? ¿Cómo están? Checho, por acá reportando sintonía. Desde el sector de la Guacatara, mi hermano, camellando andamos. Buenos días a toda la gente que nos acompaña en este momento. Por acá desde el sector de Santa Elena, hombre. Checho, reportando sintonía. Y le cuento que ya nos estamos preparando para esta edición 69 de la Feria de las Flores. Qué rico, hombre. Ah, qué bueno el ambiente en Santa Elena, en todas esas fincas silleteras. Pegase uno la pasadita por ahí en semana, ver cómo arman las silletas. Y este año, si Dios lo permite, vamos a estar en el parque principal de Santa Elena, como lo hicimos el año pasado. Allá vamos a estar 3 días, llevándoles muchos artistas, llevándoles muchas sorpresas, llevándoles muchos regalos. Parque principal de Santa Elena, por allá estaremos. Recuerde que se viene el mes de agosto, mes de nuestro cumpleaños número 25. Para que lo tengan presente los oyentes de la 1. Buenas.
2: Checho, muy buenos días. Ante todo, dándole gracias a Dios por este hermoso día tan espectacular. Checho, te cuento, vengo de Caldas hasta Bello. ¡Qué belleza de día!
0: ¡Qué rico!
2: Se puede camellar en forma. Checho, por acá laborando el día de hoy con mi familia. Una familia unida. Esa es una cancioncita de Proyecto 1 para animar este día.
0: ¿Listo?
2: Eso, y no se diga más.
0: ¡Ágale!
2: Y como siempre, ¿qué es lo que escucho? Radio 1, la de 1. ¡Súbile!
0: ¡Ave María! 8 de la mañana, 25 minutos. 8 de la mañana, 25. Están escuchando a esta hora la 1 de los paisas. Muy buenos días.

0: Bueno, muy bien, 8:33 a.m. 8:33 a.m. Están escuchando a esta hora Radio 1 Medellín 93.9 en este sábado, en este excelente fin de semana. Gracias por acompañarnos y gracias por estar a esta hora. Hombre, qué rico, con Radio 1, la de uno. Y recuerden que hoy, pues ya hoy y mañana vamos a tener fútbol. Ya prácticamente, pues le decimos adiós a lo que será este Mundial 2026. Hoy a las 4 de la tarde, recuerden que tendremos el tercer y cuarto puesto que se jugará entre la selección de Francia y la selección inglesa. Hoy, 4 de la tarde, será este encuentro, listo, entre la selección de Francia y la selección de Inglaterra. Y mañana a las 12 de la tarde tendremos la gran final entre la selección argentina y la selección de España. ¿Quién será el nuevo campeón de este mundial? ¿Por quién van las apuestas? Está bueno, estos cuatro partidos están, estos 12 partidos que se van a estar jugando, van a estar muy chéveres, muy chéveres. Hoy entonces, Francia-Inglaterra, 4 de la tarde. Mañana, 2 de la tarde, Argentina-España. Para que estén ahí conectados con Radio 1, la de 1. Y mañana nos estaremos dando cuenta quiénes son, pues, los... O cómo va a quedar campeón, subcampeón, tercer puesto y cuarto puesto. ¡Listo! 8:35 minutos, 8:35. Aquiles Hernández. ¿Qué más, mi hermano? ¿Cómo estás? Buenos días. ¿Qué más, Checho? Por acá reportando sintonía. Y saludame a los trabajadores de la empresa Alex Cárnicos. Un feliz día para ellos. Para Aquiles, para Cuico, para Natalia, para Kelly, para Kevin, para Sergio, para Víctor, Alejandra, Yura, Elker, Pirulo, Giancarlos en la imprenta, Alex Cárnicos, listo, mi rey, un abrazo para ti. Sandra, ¿qué más, mi amor? ¿Qué borraste, Sandra? Ah, alcanzamos a leer, Sandra. Nosotros también te queremos mucho a ti, Sandra. ¿Ah? Oiga, 8:35 minutos. 8:35, buenos días. ¿Qué más?
1: Buenas. Buenos días, Radio 1, Late 1. Buenos días, mi Checho. ¿Cómo amanecieron hoy, mija, sábado? Bien. Con millones y millones de bendiciones les deseo y que tengan un sábado muy bendecido. Saludes al Gabo, saludes a Isa, saludes a todos allá en Radio 1, sí, Late 1. Yo, claro, soy Marina, reportando sintonía de Guayabal, La Colinita. Nombre del Padre Santo, amén. Un feliz sábado. Más amén. Tarde nos vuelvo a hablar. Gracias, Luz Marina Osorio Álvarez de Guayabal. Gracias.
0: Hágale, pues, mi amor. Dios te bendiga. Migue, ¿cómo estás?
2: Buenos días, Radio 1. Checho. Buenos días, Chechito. Aquí reportando sintonía, aquí el de Bello, como siempre, conectado con la mejor, con Radio 1. Checho, un vallenatico ahí, pues, Checho, de Farid Ortiz, muriendo de amor.
0: Ya te lo programo, Checho, en un ratito,
2: Checho, por donde escucha que Radio 1, la de 1, subile, Checho.
0: ¡Listo! Hey, hablando de fútbol, ayer jugó Nacional, ¿no? Ayer jugó Nacional frente a Táchira de Venezuela, un partido que, pues, era... un partido muy bonito porque todo lo que se recolectara en ingresos de las personas que asistían, pues todo eso iba a ser destinado a nuestros hermanos venezolanos. Todo lo que ayer, pues, se recolectó, el tema de entradas para este partido entre Atlético Nacional y también, pues, Táchira de Venezuela, pues iba a ser donado. Qué bonito, un bonito gesto, hombre, también por parte de los clubes colombianos. Ah, chévere, chévere. ¿Cómo le fue ayer a Nacional? A ver, buenos días. Checho, por aquí Sandrita Posada en el Olaya Herrera. Robert, buenos días.
3: Chechito, muy buenos días, hombre, reportando sintonía de acá de Campo del Bes, viejo Robert. Por aquí en el apartamento, organizando un poquito.
0: Eso, mijo.
3: Chechito, un día bendecido para ti. Un amén, saludo muy amén. Especial para toda la mesa de trabajo. Especialmente para Isa, la de la risa, y todos los fieles oyentes. Eso. De Radio 1. Chechito, un temita ahí de Jorrito Celedón, ¿Por qué el amor es así?
0: Listo.
3: Por donde pasa uno, se escucha Radio 1. Subile, compadre Checho, subile, pero subile.
0: Oiga, buenos días. Reportando sintonía por acá en este fin de semana, Danilo Méndez, en Monterrosa. Ave María, desde Copacabana hasta el poblado, Checho. Buenos días.

0: las 8:45, el cacique de la Junta, Diomedes Díaz. ¡Qué bueno! 8:45, están escuchando la Unoteca de Radio 1 Medellín 93.9. Oye, nos estamos preparando para el super concierto de la Feria de las Flores este 8 de agosto, porque llega al Estadio Atanasio Girardot directamente desde México, Karim Leone junto a Silvestre Dangón, el Grupo Nietzsche, Luis Alfonso, Felipe Peláez y Aria Mega. 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Produce Diomar García, 8:46, 8:46. Gracias pues ahí a toda la gente que a esta hora nos está acompañando. Recuerden, este festivo tendremos las tripletas de uno. Aquí si nos gastamos por tres, aquí si no ponemos problema, porque piden día tres de un mismo artista, porque piden tres populares, porque piden tres vallenatos, ¿no, señores? Este festivo 20 de julio tendremos las tripletas de uno, tres vallenatos, tres populares, y adivinen quiénes van a programar. Ustedes, los oyentes, van a pedir tres canciones este festivo. Desde las 0 horas, señoras y señores, para que estén muy pendientes ustedes, a través de Radio 1, la de 1, Luis Fernando Gaviria, qué machecho. Saludate pues, hombre, a todos los conductores de Enciso, mi hermano.
1: Compañero, feliz día.
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0: Hoy muchas empresas acá en la ciudad de Medellín van a realizar esos desfiles, los tradicionales de la Virgen del Carmen. Hoy muchas empresas de Robledo, de Buenos Aires, muchas empresas de Manrique, Castilla, muchas empresas del sur, del área metropolitana, pues hombre, van a estar ahí en este desfile tan espectacular. ¡Buenas!
3: Checho, sabe. De barrio Pablo Escobar, con Joaquín Reyes, en sintonía con tu programación, Checho, la
0: qué
3: mejor.
0: Bueno.
3: Subile.
0: No, subile vos, buenos días.
4: Buenos días, Checho, ¿cómo amanece?
0: Bien, mi hijo, ¿y vos?
4: Sintonía de la parcelación por Palito de Barbosa.
0: Gracias, papá.
4: Para saludar a todos los de la... todos los oyentes, palita sea papito, yo puedo otro lindo día a día que nos regala Checho.
0: Eso.
4: Ah, el partido amistoso de Nacional que 2-1, perdió Nacional 2-1.
0: Ah, perdió Nacional. Ah, no jodas.
4: Para que me pongan de cíclico, desde Samón, de Luis Alberto Posada, que tengan un gran fin de semana, Checho.
0: Listo.
4: Empezamos.
0: Oiga, ¿quién más está por acá? Buenos días. Reporte de sintonía en esta mañana. 13-14-49-39-93-9. Y canciones como estas van ustedes a disfrutar este festivo. Tres canciones de un mismo artista, tres vallenatos, tres populares. ¡Qué bueno! Amin Martínez, el Chiche, el original.

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Oiga, 9:10 a.m. Están escuchando en este fin de semana a través de Radio 1 Medellín 93.9. Un sábado soleado, sábado espectacular sobre la ciudad de Medellín, la tierrita de la eterna primavera. Gracias a todos por estar a esta hora conectados. Gracias a toda la gente por hacer parte de Radio 1, la de uno. Y el abrazo, hombre, a la gente que nos acompaña siempre, siempre, siempre, desde todos los municipios del Valle de Aburrá, municipio del departamento antioqueño. Muchísima gente que nos acompaña siempre desde la internet, ahí a través de la app de RCN Radio. Pueden escuchar Radio 1 desde cualquier parte de Colombia y el mundo. Ahí lo vamos a estar esperando. 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Ahí la descarga RCN en su Android, en su iPhone, mejor dicho, nos pueden llevar a cualquier parte del mundo entero, a la hora que sea y como sea. ¿Ah? Oiga, 9:11 a.m. Gracias, pues, a toda esa gente que va llegando por acá a reportar sintonía. Un fin de semana bien bonito, sí, señores. Muchísima gente me cuentan por acá, por los lados de la terminal del norte. Me cuentan que a esta hora, pues también por los lados del municipio de Bello, muchísima gente. Ay, este fin de semana Bello está de fiestas, este festivo. Claro, recordemos que son 8 días antes de Feria de las Flores. Termina Bello. Y empatamos acá en la ciudad de Medellín con esta edición número 69 de la Feria de las Flores. ¡Qué rico! Y este año va a estar espectacular. Este año, esta Feria de las Flores sí que va a tener tablados en los barrios. Sí que vamos a llevar conciertos a muchos sectores del área metropolitana. Y la gente va a poder disfrutar de

0: la voz de cristal, mejor dicho, una cosa espectacular. ¡Buenas!
1: Checho, buenos días. Acá reportando sintonía desde... Es del 289 del Pikachu.
0: ¡Qué bueno, mijo! Un
1: saludo ahí para Tabique, en la 3 o 4. Un saludo ahí para Chimpa.
0: ¡Ave María!
1: Y, Checho, las cancioncitas ahí de Darío Gómez.
0: ¡De una, mijo!
1: Amor de paso.
0: ¡Eso!
1: Lo mejor es que te marches y saber que fuiste mía.
0: ¡Ave María!
1: Muchas gracias.
0: Hágale, pues, mi papacho, de una. Oiga, 9:14 minutos, 9:14, dirige el Gabo Jaramillo. Checho Zapata, quien nos acompaña a esta hora. ¿Quién más está por acá en esta mañana? Buenos días, Adri. ¿Cómo estás? Allá en Villahermosa, la mansión. Dios te bendiga, Adri. Buenos días. Andreita, en el sector de... ¿De dónde? Ah, en Santa Cruz. Gracias, mi amor, por estar a esta hora en sintonía de la Uno de los Paisas. Vea qué cantidad de gente en esta mañana. Chechito, buenos días. Reportando por acá en sintonía. Desde la terminal del norte, volteando, mijo, por acá en el acopio, por los lados de la regional. Mucho boleito, gracias a Dios. ¿Qué más, muchachos? Buenos días. Gabo, Doble D, Checho, Isla de la Risa. Escuchándolos a esta hora desde el hueco. Camellando ya, mijo, en el almacén. Siempre llegamos a escuchar Radio 1, la de uno. Ave María, por donde pasa uno, se escucha la uno de los paisas, me dice el viejo Sebas. ¡Ay, buenos días! ¡Es fin de semana! ¡Es puente festivo! ¡Qué rico! ¡Ay, puente, puente! ¡Qué bueno! Para uno disfrutar de todos estos clásicos, vea. Pura música tropical de esa bonita, sabrosa.

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0: Oiga, 9 de la mañana, 25 minutos. Están escuchando a esta hora. Ya voy con los oyentes, porque antes vamos a estar saludando en esta mañana al doctor Rodolfo Lara. 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
0: Perfecto, don. Muchísimas gracias. 9:28 minutos. 9:28.

0: las 9:39. 9:39. 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Son las 9:40. Voy al WhatsApp en este momento. ¿Qué tal? Buenos días a toda la gente que a esta hora sigue por acá laborando. Oiga, ¿cómo va el camellito pues en este sábado? ¿Ya apartaron? ¿Ya reservaron ahí el tiquete? Ojo pues, recuerde que este festivo... este festivo, pilas pues, vamos a tener una programación bien espectacular. Aquí estaremos en todo ese lunes con las tripletas del despecho, las tripletas del vallenato. Mejor dicho, será un festivo, un 20 de julio espectacular con Radio 1 Medellín 93.9. Patricia Tamayo, buenos días, reportando sintonía desde el municipio de Itagüí, Dios lo bendiga. Ángela Osorio, reportando por acá sintonía. Checho en San Javier, buenos días. Andrés, ¿cómo estás?
1: Chechito, Chechito, con los muy buenos días, mi muchacho.
0: Yo, mi por papacho
1: aquí, reportando sintonía, llegando por aquí a Niquía. Sí, pero Dios me los bendiga. Por lo comenté mi tío Darío Gómez, sin amor también se vive.
0: ¡Listo!
1: Muy breve. Es que escucho mucho Radio 1, lee uno, subile, subile, pues a los Chechu.
0: ¡Ave María! ¡Qué bueno, parcero! A todos los bolqueteros. ¡Huguito, qué más!
2: Checho, Checho, buenos días, Dios lo bendiga, papá. Como siempre, su amigo Hugo Carvajal, reportándole sintonía. Por aquí bajando de Guarne a Medellín, después de una larga jornada. Recuerde que por donde paso, por donde ando, siempre escucho Radio 1, la de uno.
0: ¡Sí,
2: subile,
0: señor!
2: Subile. Pero subile, pues.
0: ¡Ey, subile!
2: ¡Dios los bendiga a todos!
0: ¡Buenos días!
3: Checho, Checho, muy buenos días. Checho, y aquí en las convenciones de Robledo.
0: ¡Qué mamija!
3: Checho, me hace un favor y sí, me colocas sí, un sí. Disquito.
0: ¿Qué queréis?
3: Después de tantos años de los
0: ay,
3: diablitos.
0: ¡Ay, pucha!
3: Gracias, ay. Checho, que Dios te bendiga.
0: Hágale, mi reina hermosa, con todo el gusto. ¿Qué hubo, Hainover, mi muchacho?
4: Checho, Checho, Checho, Checho, buenos días, buenos días, buenos días, Checho, feliz fin de semana.
0: Gracias,
4: ¿cómo
0: mijo?
4: ¿Cómo vamos, mijo?
0: Ah, bendecido. Oiga, por
4: Checho,
0: Dios.
4: Por acá pega la bebé, me trae Medellín, tío, que rayó uno, la de uno.
0: Sí,
4: Checho,
0: señor.
4: Contra viento y marea, para que no la tripleta bien buena, contra viento y marea.
0: Buena.
5: Buenos días, Checho, ¿cómo amaneces?
0: ¿Qué más, mijo?
5: Bendiciones para este día con Fernando y acá del Puerto de la Colchado. Siempre
0: quiero decir
5: que se oyó bendiciones. Saludamos por acá. El mundo de la Colchado, en el hueco. Bendiciones para hoy. Me colocó un disquito de día. Diana, Diana, por favor.
0: De una.
5: Bendiciones, bendiciones para hoy. Por donde paso yo escucho Radio 1. Radio 1 es la de 1, la de 1. Radio 1 es la 1, la mejor.
0: ¡Ave
5: subile,
0: María!
5: Subile, pero subile. Estoy Checho, subile.
0: Oíste, qué rico. Un abrazo bien especial, pues, ahí a todos los oyentes en este fin de semana. 9:43. 9:43. 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Recuerde, por donde pasa uno, se escucha Radio 1, la de 1. 9:43, buenos días.

0: 9:47 minutos. 9:47 minutos. 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
0: Así es, doctor Rodolfo, gracias, 950.

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0: Oiga, 10 de la mañana, 15 minutos. Están escuchando a esta hora Radio 1 Medellín 93.9 en este fin de semana tan espectacular. Oigan, este fin de semana fenomenal. Gracias, gracias por estar a esta hora en sintonía de la 1 de los paisas. A las 10, 15 minutos. ¿Cómo van en este momento? Ah, en el camello, ¿qué tal? ¿Bien? Mucho boleíto, mucho camellito en este momento. ¿Qué tal? ¿Cómo siguen por ahí en las calles los conductores de uno? ¿Ya tienen ahí ese carro? Ah, en los lavaderos. ¿Ya compraron ahí las flores, en las cintitas? ¿Ya lo empezaron a organizar, a decorar? ¿Ya le pegaron ahí la Virgencita del Carmen? Hoy hay muchos desfiles en muchos sectores del área metropolitana. 10 de la mañana, 16 minutos. 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
0: ¡Perfecto!

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0: Ave María. Oiga, 10 de la mañana, 26 minutos. Están escuchando ustedes a esta hora Radio 1 Medellín 93.9. ¿Qué tal? Buenos días.
1: Chocho, con los muy buenos días, Dios lo bendiga.
0: ¿Cómo no, vamos?
1: Sí, los oyentes, por donde pasa uno solo, Radio 1. Chacho, para que pase esta información.
0: A ver, mijo.
1: Acá en el municipio de Bello.
0: Sí, señor.
1: A desfile de autos antiguos. El cierre es parcial, empieza ahora a las 11 de la mañana. Entonces, para que los conductores estemos atentos de la movilidad. Buen día, gracias.
0: Gracias, mijo. Sí, señor. Sale desde la unidad deportiva Tulio Espina a las 11 de la mañana. Este desfile de autos clásicos y antiguos allá en el municipio de Bello y estará llegando al parque principal. Estará llegando al parque principal. Pilas, muchachos, pilas, que hoy de pronto para el norte va a estar complejo el tema de la movilidad, aunque será pues en breve, por un ratico mientras pasa el desfile. Buenas.
2: Chechito, hombre, ¿cómo está mi amigo? ¿Bien o no? Chechito, reportando sintonía, William Zuluaga. Desde el barrio Santander.
0: ¿Qué más, hombre? Todo bien, gracias a Dios.
2: ¿Estás bien o no?
0: Gracias a Dios,
2: Chechito,
0: muy bien.
2: Chechito, un buen día y que estés muy bien.
0: Eso, parcero. Gracias, mijo. 10:27, doctor Rodolfo, con los buenos días. 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
0: Perfecto, muy bien, ya regreso a las calles con Daniel desde el Centro Comercial de Puerta del Norte. Son las 10:31.

0: Bueno, 10 de la mañana, 37 minutos. 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Cata Velázquez de Checho, pégamele un saludito allá en Villatina, a toda la familia. Muchísimas gracias. Buenos días. Reportando por acá sintonía Dora desde el sector de Belén. Muchísimas gracias. 10:38. Nos vamos a esta hora nuevamente para la calle, al centro comercial Puerta del Norte. 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
1: Puente festivo para acabar de usar. 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
0: Perfecto, Daniel. 10:41. 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
1: Perfecto, doctor Rodolfo, muchísimas gracias. 10 de la mañana 48, ya vuelvo al centro comercial Puerta del Norte con más informaciones. Saludo para Alex, hombre, a todos los muchachos allá en el municipio de Itagüí, el Cuentahuesos, el Gordito, a Jairito arriba en Río Negro, 1048.

0: Oiga, 10:54 minutos en las calles hoy. 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
0: Perfecto, Daniel, muchísimas gracias, mi hermano. Ya vamos a retornar en un ratico nuevamente. 10:57, ¿qué hay este festivo? Escuche lo que tenemos.
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0: Dar por acá, Andreita, ¿qué más? ¿Cómo estás? Bueno,
1: muy buenos días, reportando sintonía de acá desde el barrio Villatina, con la mejor emisora. Cuando pasos, escucha, reina la de uno, subilo, subilo.
0: Mejor dicho, por acá también está Patricia Bolívar o Patricia Rivera, ¿qué más?
2: Checho, mi amor, buenos días, ¿cómo amaneces?
0: Bien, amor.
2: Checho,
0: ¿tú?
2: Colócame un temita.
0: ¿Qué querés?
2: Solo un cigarrillo del Chico Jaramillo. Por donde pasa uno, se escucha Radio Uno, la de uno. Subirle, pues, mi amor, pero subirle.
0: Mi vida, voy a buscarla. No sé si de pronto la tendré por acá en programación. Listo, déjame yo miro a ver si la tengo de una. 11:15. Lo que sí tengo para los oyentes hoy son grandes noticias desde Puerta del Norte. Y está Daniel David en la W de Radio 1 en este momento, por allá desde Puerta del Norte. Daniel.
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0: Perfecto, Daniel. Oiga, promociones espectaculares, mi hermano. Gracias. Ya retornamos. Oiga, 11 de la mañana, 17 minutos. 11, 17 minutos. Buenos días a todos los oyentes. Aquí estamos en el fin de semana.

0: 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Ya les estaremos contando dónde vamos a estar. 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Son las 11:29 minutos. Flor, ¿qué más? ¿Cómo estás, mi querida?
1: Chechito, hola, ¿qué más? ¿Cómo
0: bien,
1: estás?
0: Mija, ¿y usted qué?
1: Chechito, ¿me vas a hacer el favor y me colocar la canción No hay por quién llorar? Por Luisito. Que Dios me lo bendiga. Muchas gracias.
0: Hágale pues, mi reina. Gracias.
1: Por donde pasa uno, no escucha sino Radio 1, la de uno.
0: Muchísimas
1: subile,
0: gracias.
1: Subile.
0: Eso, 11:29, una mañana llena de mucha información. 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
0: Perfecto, sí señor. 11 de la mañana, 32 minutos, 11:32.
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2: Perfecto, Daniel. Ya venimos entonces en un ratico para finalizar. A las 11 de la mañana, 43 minutos.

0: Ave María. Oiga, 11:50 minutos. Gracias a todos. Viejo David, mi hermano, ¿cómo estás? ¿Bien o no? ¿Qué más, mi muchacho? ¿Cómo va todo? Ah, bienvenido pues por acá a esta hora a Radio 1, la de 1. El hombre dice que fiel oyente a Radio 1, la de 1. Primer vez que nos escribe por acá en el WhatsApp. Bienvenido, parcero. ¡Listo! 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Alex, ¿qué más, mijo? Ah, ahí le pegamos pues el saludito al gordito, al cuentahuesos, por allá en Sabaneta, en Itagüí, en el sur del área metropolitana. Martica Palacios, ¿qué más? ¿Qué más, mija? ¿Cómo vas? ¿Bien o no? Silvia de Jesús. Elda por ahí en la Gabriela, se y no mandanos puro reporte de sintonía. Ah, un abrazo bien especial. David Quiseno, ahí en el barrio 12 de octubre. Mi hermano, tranquilo, por acá bienvenido como siempre. Usted sabe que esto es de ustedes y no de nosotros, muchachos. Ah, 11:52, como las promociones. 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
0: Perfecto, Daniel, muchísimas gracias, mi hermano, así finalizamos hoy desde el Centro Comercial Puerta del Norte con nuestros amigos de Al Comprar. 11:55 minutos.

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5: En el fin de semana, la 1

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4: En Radio 1 es las 2 y 10 minutos.
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13: En Radio 1, 3 en punto.
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1: En Radio 1 son las 3:58.
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0: cuento que estamos ya, mejor dicho, finalizando lo que es la Copa Mundial. Y le cuento una cosa a todos los oyentes, que en este momento pues está jugando Francia-Inglaterra. En el minuto 3, les cuento que en Radio 1, este es el jugador que vale oro, porque Decian Rice le pone el primerito a Inglaterra, donde en este momento están disputando el tercero y cuarto puesto. ¡Ay, jue madre! Pues les cuento que en Radio 1, este es el jugador que vale oro, Decian Rice, que vale oro como oro express, compraventa y joyería. Ahí está pues la invitación para que estén pendientes, que este es el jugador que vale oro, Decian Rice, de Inglaterra. 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
3: En Radio 1, 4 y 15 minutos.
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0: este sábado en este gran partido, mejor dicho, una final de infarto se puede decir, porque en ese tercer y cuarto lugar se está en este momento disputando Francia-Inglaterra. Les cuento que ya tenemos otro jugador que vale oro, como Oro Express. 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En este momento les hablo de Ersin Konsa, que en el minuto 18 hay dos lleva en este momento Inglaterra. 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

0: Continuamos en este mundial, ya lo que resta del tercer y cuarto puesto entre Francia e Inglaterra. Pues en este momento tenemos otro jugador en Radio 1 que vale oro. Les hablo de Bukayo Saka, que es de Inglaterra, que en el minuto 37 ya lleva Inglaterra 3. ¡Ay, hijo de madre! Por eso en Radio 1, este es el jugador que vale oro, Bukayo Saka, como Oro Express, compraventa y joyería.
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1: Continuamos en este sábado. Oigan, el primer tiempo que se está jugando hoy, el tercer y cuarto puesto de la Copa Mundial. Le cuento que en este momento Inglaterra ya lleva 4 y ya tenemos otro jugador que vale oro en Radio 1. Ese es el jugador que vale oro. Como Oro Express, les hablo otra vez de Bukayo Saka, que en el minuto 45, Ave María por Dios, ajusta el cuarto gol. En este momento Inglaterra, y pues este en Radio 1 es el jugador Bukayo Saka, que vale oro como Oro Express, compraventa y joyería.
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6: En Radio 1, 5 en punto.
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3: En Radio 1, 5 y 10.
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0: Continuamos en Radio 1, la de 1, 5 de la tarde con 13 minutos. Oiga, y en el segundo tiempo de esta Copa Mundial entre Francia e Inglaterra, les cuento que ya tenemos otro jugador en Radio 1 que vale oro. Como Oro Express, les hablo de Kim Mbappé, que en el minuto 48 del segundo tiempo, oiga, por Dios, ya le pone un golcito a Francia. En este momento, pues ese es el jugador que vale oro en Radio 1, la de 1, como Oro Express, compra-venta y joyería.
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0: 5 de la tarde con 17 minutos y en este momento, ¡ay, hijo de madre! ¡Qué final de infarto para el segundo y para el tercer y cuarto puesto! Entre Francia e Inglaterra, les cuento que en este momento tenemos otro jugador que vale oro. Les hablo en este momento de Brian Barcola en el minuto 54. Tenemos otro jugador que vale oro. En este momento Francia lleva 2. Y el jugador que marcó en este momento 54 minutos del segundo tiempo fue Brailey Barcola. Es el jugador que vale oro como Oro Express, compraventa y joyería.
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0: Se sigue moviendo el marcador y le cuento que en el minuto 66 ya Francia tiene 3 goles y eso es gracias a un jugador que vale oro, como en Radio 1, que vale oro como Oro Express, compraventa y joyería. Y les hablo de quién, de Kylian Mbappé, que en el minuto 66 marca el tercero para Francia. ¿Será que empatarán? ¿Será que quedará 4-4? ¿Será que habrán penaltis? Pues ya más adelante vamos a seguir mirando cuál es ese jugador que vale oro como Oro Express en este momento en Radio 1. Kylian Mbappé en el minuto 66, pues le pone el tercero a Francia. Y aquí le vamos contando en Radio 1 como Oro Express, compraventa y joyería.
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1: Continuamos en Radio 1, la de 1.93.9, y los oyentes que hasta ahora siguen conectados con Radio 1, les vamos contando que el marcador entre Francia e Inglaterra se sigue moviendo. Tenemos otro jugador que vale oro. Les hablo de Ducado de Saca, que en el minuto 87, ya prácticamente finalizando ya el segundo tiempo, Ducayo Saka se convierte en el jugador que vale oro en Radio 1, la de 1, como Oro Express, compra, venta y joyería. Ya en el momento llega a Francia con 3, Inglaterra con 5, gracias a Ducayo Saka, que ya marcó en el minuto 87 del segundo tiempo el quinto gol. 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
2: En Radio 1, 5:59.

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3: En Radio 1 son las 6:14.
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